A las 8:10 en la noche dicen que no hay mal que por bien no venga. Aquí llega la música de Daddy Yankee, Bailando en la Lluvia.

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0: la máxima variedad musical que solo te ofrece Guava en tu fin de semana. Era Manuel Turizo junto a Maluma a las 8:33 en la noche.
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0: Cerrando con broche de oro la noche de hoy sábado con la música de Tommy Torres junto a Jesse and Joy, Imparables. Y bueno, mi gente, mañana domingo continúa la programación desde bien tempranito en la mañana con el chico clásico Manuel Arce Jr. en Clásicos 850. Y luego en la tarde, Berenice Román los va a estar acompañando también con buena música. Y si Dios lo permite, regreso el lunes en otra edición más de Desayunando con Guava junto al periodista Víctor Vázquez Domenech. Tengan todos excelente noche.
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0: Son las 10:15.
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0: Son las 11:16.
1: Una enfermedad terminal tiene el gobierno de Puerto Rico que se llama ausencia de integridad.
2: Yo no creo en un sistema donde tenemos el IVU más alto de toda la nación.
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0: Es la 1:16.
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0: Son las 2:15.
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0: son las 4:16.
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Hola, ¿qué tal? Muy buenos días. Muy buenos días tengan todos mis amigos de Clásicos 850. Toda mi gente clásica en la mañana de hoy, domingo 12 de julio del 2026. Ya son las 8:09 en la mañana. Acaba de cambiar, ya son las 8:10 en la mañana. ¿Qué tal, Puerto Rico? Muy buen día. Mire, lleno de energía para llevarles a todos ustedes Clásicos 850, como todos los domingos, de 8 a 11 de la mañana. ¿Qué tal? ¿Cómo amanecieron? Mire, estamos, como digo yo, no estamos viejos, estamos crujientes. Así que mire, un poquito de ungüento en la rodilla, en el codo, en el antebrazo, donde sea, pero mire,

0: Seguimos para adelante como el elefante. Espero que estén de lo más bien. Qué alegría poder estar otro domingo más compartiendo buena música con todos ustedes. Óigame, y como arrancamos el programa de hoy, primero con Tito Rodríguez, ¿qué te importa? Luego por ahí acaban de escuchar a Julio Iglesias con el tema Hey, del año 1980. Recuerdo claramente tener ese, papi tenía ese LP, lo recuerdo muy bien y yo estaba en fiebre, o sea, en ese tiempo me encantaba. Yo apreciaba mucho la música, al igual que mi papá. Por eso es que he aprendido tanto y tanto y tanto. Y por supuesto de Don Jocelyn Grafals, el grandote. Ese es el macaracachimba, la leyenda viviente. Don Jocelyn Grafals, a quien le envío en la mañana de hoy un saludito. Y también para Aidita Santiago, mi abrazo, mi cariño, mi respeto siempre. Sabe que hay cariño y por vanes. Bueno. Tengo por acá en la mañana de hoy, mire, si hay un programa que usted tiene que escuchar hoy, es este, ¿ah? Es el de hoy, porque tengo ahí una selección de buena música para todos ustedes. Así que todos aquellos que están a través del 850 AM de su radio, gracias por permitirme entrar. También a los amigos de la diáspora, a todos los que están fuera de Puerto Rico y nos están escuchando a través de www.guava850m.com, o si entran a mi página en Facebook, Manuel Junior, el chico clásico, ahí les comparto, además de la publicación de hoy, les comparto el enlace donde puedes, le das un clic ahí, le das un toquecito y ahí vas directamente a escuchar. Donde quiera que usted se encuentre, me vas a escuchar a través del internet por Clásicos 850. Así que ahí estamos. Gracias a cada uno de ustedes por estar ahí conmigo como todos los domingos fielmente. ¡Óigame! Les pregunto a esta hora. Les voy a preguntar porque usted sabe que yo todos los domingos traigo ahí la cafetera, así que les pregunto.
1: ¿Ya tomaste café?
0: Vamos a preparar café, vecina. Ya está el café, vamos a preparar cafecito por aquí rapidito. Vaya preparando su tacita, su vasito favorito. Ave María, escucha para allá. Mira ese humito como sale. Ave María, qué cosa más rica. ¿Cómo te vas a tomar el café hoy? Primero que todo con la bendición de Dios. ¿Ah? Bendecido por estar otro día, agradeciéndole a Dios porque nos permite vivir. Hay otros que no tienen ese privilegio, así que vamos a dar gracias por eso. Vamos a dar gracias porque estamos vivos, porque nuestras familias están bien. Y los que no, pues mire, que estén convaleciendo, pues pedimos también por todos aquellos que estén convaleciendo en algún hospital o en algún hogar. Así que nuestro abrazo, nuestro cariño, nuestro respeto siempre. Así que, pero mire, si usted está ahí en casita, usted está ahí en la hamaca, o está en la cocina, o está en su cuarto, mire, dele gracias a Dios porque tenemos techo y pedimos por todo aquel que no lo tiene. Así que hay que ser agradecido con lo que tenemos, ¿ok? Agradecimiento full, siempre. Óigame, ahí está, preparando el cafecito para todos ustedes. Así que mire, vaya sacando su tacita de café para entonces llenarla ahí. Estírela por ahí, que vamos a preparar, estira el brazo ahí, vamos a prepararle el cafecito rapidito ahí. Ahí está, Ave María. Oye, para Romy, que le gusta el chocolate, también tengo por ahí, traje un termo de esos anchos, de esos grandes. Ahí está, vamos a preparar también por aquí, ahí está. Perfecto. Mira ahí al ladito tengo la azuquita ahí. Mira ahí, el azúcar. Tiene azúcar. Mira, hay azúcar blanca, hay azúcar morena, hay azúcar de dieta. Si te lo quieres tomar puya, pues también, no hay problema. Ahí está. Bueno, va, amigas y amigos, vamos a continuar con la música. Mira, y esto es rapidito. Vamos a por aquí a saludar. Antes de irnos al próximo tema, vamos a saludar por aquí, porque, oye, me escribió tempranito

0: los domingos no trato de no repetir, ¿verdad? Porque imagínate, si no se nos vuelve monótono el programa. Pero vamos, con mucho gusto te busco otra, mi hermano, ¿ok? Así que voy por acá. Quiero también saludar en la mañana de hoy a Huicha de Lares, también a Ana allá en Lares, mis querendonas allá en Lares y a toda la gente linda allá en Lares, que me encanta ese pueblo. Así que un abrazo, mi cariño siempre. Y voy por acá, vamos a saludar desde Mayagüez, Puerto Rico, a Robin Alduén. Óigame, Robin Alduén. Así que ya tempranito me hizo una petición, rápido me puso ahí a hacer asignaciones y por aquí está, ya lo tengo por aquí, dedicado a Juliana. Por aquí llega Sandro, te propongo, 8:17.
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La orquesta de Roberto Roena, soñando con Puerto Rico. Ya son las 8:23 en la mañana. Continúa disfrutando de Clásicos 850, todo a través de la más completa Guava. Óigame, dominguito, para recordar, para revivir y recordar esos tiempos con buena música. Óigame, les tengo noticia para los que no lo sepan. Hoy el maratón musical de Manuel Junior. Hoy voy a estar con ustedes hasta la 1:00 p.m. y luego regreso de 2 a 5. Así que mire, hoy la consola es mía hoy, Voy a estar con ustedes literalmente todo el día. Así que me voy a tomar un breakcito a eso de la 1:00 p.m. y luego regreso a las 2 hasta las 5:00 p.m. Así que mire, no se despegue del 850 de su radio, porque vamos a pasarla súper bien. Así que domingo para recordar. Así que muy bien. Voy a estar con ustedes todo el día. Así que yo feliz de estar con ustedes y llevarles buena música, entretenimiento, para que usted mire. No olvidemos un poquito de todo lo que está pasando por ahí. Así que con mucho amor, con mucho cariño, pues lo hago para todos ustedes. Así que gracias también a la presidenta Eribí. Eribí y Susana, por la oportunidad que me brinda de compartir con ustedes. Domingo. Y mire, domingo, literalmente, domingo es mío. El domingo es mío. Por eso vamos a hacer el maratón musical de Manuel Junior. Así que eso es hoy a las 2:00 p.m. hasta las 5:00 p.m. voy a estar con ustedes. Así que con el favor de Dios. Así que me traje como 10 purrones ahí de café para estar ahí todo el día con ustedes. Así que, pero yo con mucho amor, con mucho cariño. Así que la vamos a pasar súper bien. Vamos a estar sonando de todo, de salsa vieja, de esa de la gorda, como le dicen, ¿ok? De la salsa de aquellos tiempos. Vamos a estar sonando de todo, merengue, también de los 80. Vamos a formar el disco party rápido con la música disco. Olvídate que la vamos a pasar súper bien. Vamos a tener tremendo programazo en la mañana de hoy, en la tarde también. Bueno, tengo por acá el saludito a esta hora para Herminia, doña Herminia. Óigame, allá en el barrio Capá, en Moca. Vaya nuestro saludito, que ya preparó el café, ya se lo tomó y estaba también esperando el que yo estaba preparando. Así que el saludito para doña Herminia y también para toda su hermosa familia, para Rebeca, para Rosa que está ahí. Rosa, la maravillosa. Así que para Rosa, también para Zoraida, nuestros amigos Jesús y Juan Confesor. Así que

El saludito para ellos que están ahí en casita disfrutando de Clásicos 850. Óigame, ahí se, ahí al principio hubo una mezcla ahí, así que hubo un sancocho ahí musical. Pero nada, era de Roberto Roena, Soñando con Puerto Rico. Así que por ahí vamos a estar complaciendo también. Óigame, saludito para Lumi. También para... Voy por aquí. Es que tengo varios saluditos por acá. Déjame buscar por aquí. Rapidito. Ah, Benito, a Benny, Benny. A Benny, a Ciso, también a Lumi. Óigame. Ah, Lumi está... Ah, con razón. Con razón que es que Lumi está en Chicago. Ah, qué chévere. La tiró al medio. Así que vamos por aquí. Así que el saludito... saluditos para Benny, para Ciso y también para Lumi. Y lo vamos a complacer ahora en la mañana de hoy, ya mismito. El saludito también por acá para Jaime Muñoz, que nos escribe ahí, nos envió un cafecito ahí. También para Kio Marilyn, ahí el saludito para ella también, que nos escribe, nos envía ahí un... Aquí se mezcló algo ahí, pero no sé. Pero por ahí le vamos. Hay un ground por ahí. Pero ahí le vamos. Ok, bueno, continuamos por acá. Ya son las 8:27 en la mañana. Seguimos por aquí. Óigame, con un tremendo clásico. Llega por aquí los recuerdos de Pellín Rodríguez. Rompamos el contrato. Pero mire, no. El contrato aquí conmigo no. Seguimos acá. Clásicos 850 con Manuel Junior. Buen día.

0: Los recuerdos de Pellín Rodríguez. Rompamos el contrato. Vamos a la primera pausa comercial y regresamos con mucho más de Clásicos 850.
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Óigame, ahí lo tenían a Julio Jaramillo. Que nadie sepa mi sufrir. Ya son las 8:38 en la mañana. Estás disfrutando de Clásicos 850 y de todas esas hermosas melodías que sonamos domingo tras domingo para todos ustedes, para que mire, disfrute ahí su cafecito. Este es su cafecito musical de todos los domingos, Clásicos 850 con Manuel Junior, el chico clásico, que te saluda con todo el cariño del mundo para que usted mire, la pase bien. El saludito a esta hora para nuestro queridísimo amigo Chendo, oígame, que va a lavar el carro ahí, así que mire, eso va a quedar así calado, que mire, está inspirado ahí escuchando nuestro programa, así que saluditos para Chendo. Así que ahorita lo vamos a estar complaciendo con un tema que nos solicitó en la mañana de hoy. Claro que sí, para eso estamos, que para eso estamos. Y entonces, el saludito también para en la mañana de hoy, para Alicia Román Letriz, también para Edward Santos Nieves, el Olímpico. Así que el saludito para todos ellos en la mañana de hoy. También para Hilda Camacho, triqui, triqui, tra. Bueno, deja ver si me escucha, porque hay veces que me llama y nunca escucha el saludo. Ay, ay, ay, ay. No, pero sabe que la queremos muchísimo. Pero por si acaso, el saludito para Hilda Camacho, triqui, triqui, tra. Saludé a Camacho ya. Bueno, saludito para ella, también para su hija Maritza, su hijo Edgardo y su nieto Michelangelo. Así que ahí está. Los saludamos en la mañana de hoy, esperando que estén de lo más bien. Claro que yes. Y entonces, ella siempre le envía saluditos a don Jocelyn Grafalsi, a Edita Santiago. Así que saludito para él y para ella. Así que con mucho amor, con mucho cariño, los complacemos por ahí, ¿eh? Claro que yes. Los complacemos. Y entonces quiero ya mismito complacer por aquí a nuestro amigo Chendo, que quiere escuchar una selección musical que ya me pidió por ahí. Por supuesto, lo vamos a complacer ya en breve. Óigame, tengo por acá en la mañana de hoy un saludito muy especial. Un saludito muy especial.

0: Allá en Isabela, que miren, Isabela, están de cumpleaños, lo sé todo. El saludito para Soa Soto. Oígame, que está de cumpleaños. Muchísimas felicidades, salud y bendiciones siempre de parte de su hijo Anthony, de toda su familia y por supuesto de parte nuestra. Deseándole salud y bendiciones. Que la pase súper bien allá con la familia. Así que ahí está. Está como nueva. Muchísimas felicidades. Y para todos aquellos que están de cumpleaños, nuestro abrazo, nuestro cariño y nuestros mejores deseos de salud y bendiciones siempre. Así que para Soa Soto, happy birthday to you, happy birthday to you, happy birthday Soa Soto, happy birthday to you, racatatan catan, fuá. El saludito para Soa Soto de parte de su hijo Anthony y también de toda la familia. Bueno, vamos a continuar ya mismito con más saludos, pero voy a complacer aquí a nuestro amigo Chendo. Óigame, para que se inspire, para que se inspire. Aquí lo dejo con Rodolfo Alcaidi, con el tema Naila. 8:42 minutos en la mañana, Clásicos 8:50 con Manuel Junior.
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Aquí estamos. Óigame, tremendo temazo. Memorias de un gran amor. Dani Cabuche. Sonando a través de la más completa Guabaya, son las 8:53 en la mañana. Óigame, el saludito para Edward, que nos está escuchando. Y un saludito especial para su amantísima hermana Amalia, Cheri, conocida por Cheri, cariñosamente le dicen Cheri. Óigame, que está de cumpleaños en el día de hoy. Hoy también, porque está celebrando desde ayer. Así que muchísimas felicidades para Amalia, que cariñosamente le dicen Cheri. Así que Cheri, para ti, muchísimas felicidades. Dios te bendiga y que la pases súper bien. Así que de parte de toda la familia y por supuesto del brother Edward. Así que muchas felicidades, cariño, que la pases bien. Óigame, también tengo por ahí, deja ver quién más, tengo por acá, que hay tengo muchas personas que están de por ahí de cumpleaños, así que muchas felicidades. Óigame, tengo el saludito por aquí para nuestro amigo Berto, el de la Joya de San Carlos, que ya nos llamó, así que ya por ahí ahorita lo vamos a estar complaciendo con tema de Daniel Santos. Así que de Daniel Santo también tenemos un par de temas por ahí. Hoy tenemos clásico mexicano, tenemos clásico americano. Así que estén pendientes. Vamos a estar por ahí sonando un tremendo clásico americano y también mexicano. Hay que, ya usted sabe, de todo un poquito para complacer a nuestra gente. Óigame, un saludito para nuestro hermanazo Pipo Molinari, que está de cumpleaños. Así que nuestro hermanazo, nuestro eterno hermano, amigo, colega. Así que para Pipo Molinari, si de casualidad está escuchando, un abrazo, hermano, se le quiere. Así que Pipo Molinari, happy birthday to you. Mire, que Sonia Valentín también te envía saluditos. Sonia Valentín y Anadelia Soto, que te quieren muchísimo. Así que todos te queremos muchísimo. Dios te bendiga, hermano. Que la pases súper bien. El eterno hombre de Moments. Así que saludito para nuestro amigo Pipo Molinari. Un abrazo, hermano. Hay cariño y del bueno. ¿Sabes cómo es, papá? Que la pases bien. Así que ahí está. También saludando, óigame, también mi queridísima amiga y siempre querida amiga Melina León, también está de cumpleaños, así que saludito para ella. Ahorita le voy a enviar un saludito por ahí bien chévere para Melina León, que también está, oiga, esto es artista, ya, óigame, ya el mes que viene, julio y ya el mes que viene agosto, también mi cumpleaños en agosto, ¿ah? Ay, ay, ay, ay, Dios mío.

Estamos ahí, pero como siempre digo, no estamos viejos, estamos crujientes, pero no estamos viejos, ¿eh? No, nos suenan todos los huesos, pero no es porque estamos viejos, que estamos crujientes. Ay, señor, hay que reírse, todos estos ratitos así, hay que disfrutarlo, porque Dios nos da la oportunidad y hay que disfrutar la vida. De todas maneras que, mire, no vale de nada uno estar amargado. No estar amargado y que todo le molesta. Mire, pues, si va a estar amargado, mejor quédese en la casa. Pero hay que estar feliz, hay que vivir la vida alegre. ¿Sabes que la actitud, cuando uno muestra una actitud positiva, lo positivo siempre te rodea, siempre está ahí contigo y puedes permitir a los demás que se contagien con tu alegría? Y eso es lo que tratamos de hacer aquí siempre. Así que mire, todos tenemos nuestros problemas, todos tenemos nuestras situaciones, pero es cuestión de uno siempre diferenciar, discernir entre una cosa y la otra. ¿Ok? Separar las cosas de un lado y de otro. ¿Ok? Si tenemos tu problema, mire, vamos a dejarlo ahí en casita y tratemos bien a los demás. Ya son las 8:57 en la mañana. Hoy no sé, yo no sé ni qué fue lo que yo le eché al café, pero me ha hecho hablar bastante. Así que los voy a dejar por aquí con más música. También el saludito para Ana, allá en Lares. Óigame, y para Angelita, su hermana, que también está de cumpleaños. Dios le bendiga siempre. Así que ya en breve voy a estar complaciéndolo con varios temas por ahí que me solicitaron. Pero ahora me voy por aquí con Los Ángeles Negros. Amar y vivir. Las 8:57 en la mañana. Buen día.

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Ahí tenías a la guarachera del mundo, Celia Cruz. Quizás. Ya son las 9:06 de la mañana. Continúa disfrutando de Clásicos 850. Todo a través de la más completa Guava. Óigame, pasándola espectacular. Gracias a ustedes por sus llamaditas que nos dan por ahí. Saluditos. Y siempre con la energía positiva, siempre. Qué bueno que estén con nosotros siempre. Todo, pero que todos los domingos. Así que, óigame, el próximo domingo, como pudieron escuchar, será el paseo de la Virgen. Así que eso no, de la Virgen del Carmen. Así que no se lo puede perder por nada del mundo. Así que Clásicos 850 será más cortito porque vamos a estar entonces transmitiendo para todos ustedes, ¿ok? Así que estén pendientes. Eso de las 10 de la mañana va a estar... va a comenzar lo que es la actividad, así que siempre Víctor Vázquez Domenech siempre se destaca y va a estar con todos ustedes. Ya eso es el próximo domingo, así que ya lo sabe. 9:07 en la mañana. Óigame, Berto, ya mismito vamos a estar sonando el tema que me solicitó nuestro amigo Berto, el de las Joyas de San Carlos, así que era una de Daniel Santos, así que ya mismito lo vamos a complacer. El saludito para Aide Vélez Rivera, también para ella, de parte de Berto, también para el querendón de la casa, don Jocelyn Grafals y Aidita Santiago. Y hablando del saludito de Aidita Santiago y don Jocelyn Grafals, también de parte de Oscar Rodríguez, allá en San Sebastián de las Vegas del Pepino. Así que para toda la gran familia de Guam, especialmente para don Jocelyn Grafals y Aidita Santiago. Óigame, me llamó por ahí, nada más y nada menos que Rita de Guaniquilla. Mira que está ella en la hamaca, dándose su cafecito. Así que quiere por ahí algo de los Bukis. Ahorita lo vamos a estar sonando, por supuesto, la vamos a estar complaciendo. Así que mire, nos vamos con más música para que usted siga disfrutando del domingo espectacular de Guava a través de la más completa. Así que mire, la voy a complacer por aquí a nuestro amigo Berto. Y por aquí llega Daniel Santos, La Pared. 9:09 en la mañana. Buen día, salud y buen provecho.

Óigame, ahí tenías al trío Los Condes, Amor de Mis Amores. Eso fue para complacer a nuestro amigo Oscar Rodríguez, allá en San Sebastián de las Vegas del Pepino. Óigame, el saludito por aquí para Carlos Lafontaine. ¡Carlos! Así que para Carlos Lafontaine, que está ahí escuchando nuestro programa. Óigame, de parte nuestra y también de su hermano Lafo. Así que el saludito para Lafo Lafontaine y para Carlos Lafontaine, que están allá disfrutando de Clásicos 850. Así que nuestro saludo, nuestro abrazo y agradecimiento siempre por estar ahí domingo tras domingo disfrutando de nuestro programa. Gracias a cada uno de ustedes por el cariño. Óigame, tengo por acá también, saluditos, seguimos por acá saludando a toda nuestra gente linda, a Mario Mercado allá en Cabo Rojo, también para Félix Mercado, así que el saludito para todos ellos, y también nuestro amigo Gilberto Alves allá en Cabo Rojo también, así que nuestro cariño siempre para todos ellos, que no se pierden nuestro programa. Qué bien, así que... También el saludo para Andrés Rivera. Que no se nos quede, Andrés Rivera.

Así que vamos a estar sonando de todo un poquito. Éxitos que usted quiere escuchar, que quiere disfrutar. Un domingo, mire, un domingo para pasarla bien. Así sea allá en su casita, en algún barbecue, o en la hamaca, donde usted quiera, donde usted se encuentre. O si está paseando por ahí, pues mire, nos escucha donde quiera que se encuentre. Así que voy a estar con ustedes de 2 de la tarde a 5. Así que hoy, maratón musical de Manuel Junior. Eso me alegra porque siempre estoy ahí con ustedes, llevándoles lo mejor de lo mejor y entreteniéndolos con buena música. Y para recordar, eso es así. Óigame, saludos por acá. Déjame ver por aquí, además de mi gente linda de Cabo Rojo, por supuesto, a Fela y Robert Macaracachimba allá en Mayagüez, que los vi hace poquito por allí, los vi en el balcón y los saludé, pero siempre ando a la prisa. Doy más vueltas que un trompo, pero nada, por ahí seguimos. Así que el saludo para ellos, que Dios me los bendiga siempre. ¡San Ramos! El saludito para San Ramos. Un abrazo, hermano. Mire, hoy voy a estar todo el día, así que sé que se lo goza cuando estoy acá todo el día. Así que bendiciones siempre. Tengo por acá a Santi Morales, que nos llamó por ahí, ¿eh? Así que para Santi Morales. Y también para el familión, para Richard Morales, para Ana Vera, Epi y Virginia. Vaya nuestro saludito siempre. Guilla de Pupo Jiménez, saluditos, cariño. Espero que estés bien. Saludos también para Omar Rosado allá en la Florida. Así que nos escuchan también por allá en la diáspora. Para Wanda Rivera, Dios me los bendiga siempre. Limari Jiménez. Que no se me quede Limari Jiménez. Limari, hoy voy a estar todo el día, así que prepárate para que disfrute luego de toda la música que voy a estar sonando por ahí. Dígame, los voy a poner a pachanguear y a bailar. Los voy a poner a bailar bien chévere. También, déjame ver por acá. Enid Gómez Ferrer, también, que no se nos puede quedar. Magda Ocasio. ¡Wow! Que son muchos. Óigame, Alicia allá en Isabela. El saludito para Alicia. También para Cuchi Varela. El saludito, que mira, que después me da un alón de oreja si no la saludo. Así que si me está escuchando, para Cuchi Varela. Bueno, vamos a continuar con la música. Ya son las 9:19 en la mañana. Óigame, qué malo es cuando uno quiere y a usted no lo quiere, ¿ah? Qué mala esa. Yo creo que todos hemos pasado por algo así, ¿ah? Cuando uno se enamora y esa persona no te corresponde. Pues mira, aquí los dejo con Lucho Barrios, con Quien Quiero No Me Quiere. Ay, bendito sea el Señor.

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¡Échale! Ahí tenías a Lili y su gran trío, La Silla Vieja. Así se llama ese tema. A las 9:25 en la mañana. Continúas disfrutando de Clásicos 850. Ya mismito nos vamos a la próxima pausa. Pero antes, saludamos por aquí, óigame nuevamente a Cuchi Varela, óigame, me estaba escuchando, así que el alón de oreja no va, pues ya me escuchó, así que para Cuchi Varela, óigame también, para un saludito de parte de Cuchi Varela, para su amiga Luz María Torres y también a su esposo que le dice, mire, ojos verdes, el saludito para él también, buen día. También para sus hijos, Alex Martínez y Adriel Martínez. Óigame, el papá de Gianela, que me encanta siempre ese nombre. Así que Dios los bendiga siempre. Que la pasen espectacular. Ya lo saben que voy a estar con ustedes. Voy a estar con ustedes a las 11 con Clásicos. Luego sigo por ahí con ustedes de 11 a 1. Y luego regreso a las 2 de la tarde hasta las 5. Así que el maratón musical de Manuel Junior en el día de hoy. 12, que 7 es el mes. El 12 de julio, ¿ok? Así que hoy lo vamos a pasar súper bien. Sí, ese ya usted sabe. Pasándole

espectacular con todos ustedes. Gracias, gracias a cada uno de ustedes por estar ahí, por permitirme estar acompañándolos domingo tras domingo para todos ustedes. De eso se trata. Así que, óigame, ahorita le estaba mencionando, me voy por aquí. Óigame, tengo un tema por aquí, que este tema, pero ay, ay, ay, yo nunca lo había sonado. Así que voy a complacer a Kiomarin. Kiomarin, así que prende el karaoke. Después dice que es a Cándido, ¿eh? Pero voy a complacer a Kiomarin para que escuche un tremendo tema de Sophie, que es el que voy a sonar ahora antes de irme a la próxima pausa comercial. Así que lo voy a dejar con un clásico de Sophie. Óigame, que se llama Despertarás Llorando. Aquí está Sophie.

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Óigame, ahí tenías a Chucho Avellanet, Abeja Reina, tremenda balada. Ya son las 9:38 minutos en la mañana. Óigame, el saludito para doña Esther, que estaba ahí conversando con ella. Así que el saludito para ella y para Chano, que están ahí, como siempre, allá en el Prado, disfrutando de la buena música que sonamos aquí en Clásicos 850. Bendecida mañana para cada uno de ustedes, siempre. Mi abrazo, mi cariño para todos ustedes en la mañana de hoy. Así que ahí está, ahí está. Óigame, tremenda balada de Chucho Avellanet, Abeja Reina. Seguimos por acá disfrutando en la mañana de hoy. Óigame, el saludito por acá para Edwin Portela, nuestro amigo, mi colega Edwin Portela. Y también para Fanny. Ok, así que para Fanny Cabrera, nuestro cariño, nuestro abrazo siempre, nuestro respeto y agradecido que nos estén escuchando en la mañana de hoy. Así que mire, por ahí, suavecito por ahí en la calle, ¿ok? Dios me los bendiga siempre y gracias por escuchar y gracias por la llamadita. Siempre es un honor. Que tenga un buen día. Óigame, seguimos por acá disfrutando de la buena música en el maratón musical de Manuel Junior, que voy a estar con ustedes. Ya lo sabe, ya lo sabe. Así que, óigame, el saludito para tengo por aquí. Tengo por aquí. Espérate, ¿dónde era que estaba? Tengo. Óigame, el saludito para. Tengo por acá Alicia. Óigame, Alicia Román Letriz. Óigame también para Negri, para Elios Jorge. Saludito para ellos que siempre nos escuchan. Justiniano Jiménez y Ana María Acevedo. Saludito para ellos también. Rubén Lebrón e Hilda Portela, fieles oyentes de nuestro programa. Óigame, si me está escuchando allá José Antonio Cartagena, allá en Calley. Óigame, que me sorprendió la semana pasada. Así que el saludito para él y para toda la familia, si me está escuchando. Para Elba y Ernesto. Ay, ah, Jesús Rivera y Bernarda. Vaya nuestros saluditos para ellos. Así que para Elba y Ernesto, los quiero muchísimo. Dios me los bendiga siempre. Eso es así. Tengo por acá también. Tengo por acá. Which, por supuesto, Huicha de Lares. También estaba ahí escuchando y disfrutando de la buena música que sonamos acá. Para Edwin López y Rosa Ramírez. Vaya nuestros saluditos para Edwin y para Rosa. Así que no se me quede. Tengo también el saludito por acá para Olga Candelaria allá en Añasco. Y hablando de Añasco, para doña Ramona en el barrio Espino de Añasco. Y a toda la gente linda de Añasco. Literal, ese ya yo estoy adoptado por allá. Así que el saludito para Tingo Villa y Carmen Mangual. Vaya nuestros saluditos para ellos. Que no se nos quede. Así que siempre disfrutando de la buena música. Inocencia, doña Inocencia. Ahorita la voy a complacer ahí a doña Inocencia, que le encanta la música mexicana. Así que, claro que la vamos a estar complaciendo. Y vengo por ahí con clásico mexicano y clásico americano. Eso es ya mismito. Pero vamos a continuar por aquí con más música. Y les dejo con este clásico.

Óigame, recuerdos de Leonardo Paniagua. Y lo tenían. Óigame, eso me acuerda a la utuadeña que le encanta esa la música de Leonardo Paniagua. Así que le enviamos saluditos a la utuadeña y también para sus hermanas, las chicas clásicas, como le digo yo, allá en Utuado, para Iris, Coca, Maruca y Amparo. Vayan nuestros saluditos para ellas siempre. Óigame, saludito por aquí para nuestro queridísimo amigo y hermano Armando Franco. Un abrazo, hermano. Gracias por la llamadita. Siempre un honor escucharte y una alegría inmensa. Así que gracias por llamar y comunicarte, papá. Que disfrutes del domingo. Suavecito por ahí en la calle. Mira, con take it easy. Dios me lo bendiga siempre. Así que qué chévere. Gente linda, gente buena que siempre están ahí como todos los domingos. Así que agradecido. Óigame, Gilberto Alves. Oiga, estaba buscando la que me diste, pero me aparece por otro artista. Así que Bello Amanecer. Así que la del trío Vegabeño me sale otro tema ahí, pero pues no sé, está ahí. Estoy buscando por ahí para poder complacerlos, pero busco por aquí y estaba ahí chequeando, pero le vamos a complacer con la de Tito Rodríguez, por aquí está, con mucho cariño. Aquí está, a las 9:50 en la mañana. Bello Amanecer.

Tito Rodríguez, Bello Amanecer. Ya son las 9:53 en la mañana. Óigame, seguimos por acá sonando más y más éxitos. Hace un ratito les había comentado que iba a sonar un clásico americano. Y en esta ocasión quiero por aquí sonar la versión en inglés y la versión en español de este clásico americano. Y luego voy a sonar el mismo clásico, pero en la versión español, que me encanta. Así que lo estoy buscando por aquí para rapidito poder sonarlo antes de irnos a la próxima pausa comercial en la mañana de hoy. Así que por aquí está. Voy a sonar primero el clásico americano y luego el mismo clásico, pero en la versión en español. Me refiero a Santa Esmeralda, You're My Everything. Y luego voy a sonar la de Pedro Fernández, la versión de Pedro Fernández, Tú Eres Para Mí. Y por aquí se van a acordar. Lo voy a sonar ahora mismo para que continúes disfrutando de Clásicos 850. Por aquí lo dejo con ese clásico de Santa Esmeralda. Llega por aquí. You're My Everything.

escuchabas versión de Santa Esmeralda, You're My Everything, sonando a través de la más completa Guava. Ya son las 9:59 en la mañana. Óigame, como les mencioné, ahora voy a sonar la versión en español, pero de Pedro Fernández. El saludito a esta hora para Teresita. Óigame que me dio la visita por ahí, así que Teresita, un abrazo, gracias, cariño, por el detalle. Así que Dios te bendiga siempre. Los voy a dejar ahora con la versión de Pedro Fernández, Tú Eres Para Mí. Ya son las 10 de la mañana. Esta es WAPA Aguadilla. Regreso en breve.

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Alcia Acosta, a las 10:10 en la mañana. Óigame, ahí lo tenían. Besando la cruz. Así se llama ese tremendísimo clásico de Alcia Acosta. Seguimos por acá sonando más éxitos para todos ustedes, para que sigan disfrutando de clásicos 850, todo a través de la más completa guava. Óigame, saludito para Carlos Vélez. Carlito, buen día. Le envía saluditos a La Fontaine. Así que el saludito para Lafo de parte de Carlos Vélez. Seguimos por acá disfrutando de la buena música en la mañana de hoy. Óigame, y me llamo por ahí nada más y nada menos que Herminia González, de mi querido pueblo de Aguada. Ok, que quiere escuchar algo de José Miguel Clas. Ahorita la vamos a estar complaciendo. También me llamó por ahí Don Wense. Don Wense Slau Quintana. Nuestro abrazo, nuestro cariño siempre para Don Wense. Óigame, y también para Gladys Beltrán, su esposa. Óigame, están celebrando 50 aniversario, nada más y nada menos. Así que muchísimas felicidades. En salud y bendiciones siempre. Qué bueno. Es malo, déjame buscar por aquí, porque él hay un tema que a él le encanta. Y lo vamos a complacer a Don Wense. Claro que sí. Y más hoy que está. Bueno, ya hacen 2 días, pero el día 10, 50 aniversario. ¿Ah? Lo vamos a complacer ahora rapidito por aquí. Luego continuamos con mucho más de Clásicos 850. Y para ellos que están celebrando aniversario, de José Luis Perales, Amada Mía, 10:12 en la mañana.

ahí la tenían, la gran Mirta Silva. Óigame, camina como chencha a las 10:19 en la mañana. Ah, lo sorprendí. Ahí lo tenía Mirta Silva con Camina como chencha. Óigame, seguimos por acá sonando más éxitos para todos ustedes en la mañana de hoy. El saludito para Andrés Rivera, que no se pierde nuestro programa allá en Río Piedras. Vaya nuestros saluditos para él. También para Alicia. Óigame. También saluditos a Suyem. Bendiciones infinitas. Gracias, hermano. Gracias. Igual para usted y para toda la familia. Qué bueno que estén ahí pegaditos del 850 de su radio, disfrutando de la buena música. Ok, así que estamos tratando de no repetir canciones, así que ahí está. Que no me gusta repetir mucho canciones por ahí. Eso que trato de que sea lo más variado posible. Ahí está. Bueno, seguimos por acá. Vamos a continuar con más éxitos para ustedes, más clásicos. Ya son las 10:20 en la mañana. Y ahora me voy con clásico mexicano. Así que para Doña Inocencia, que le encanta por aquí. Óigame, esto es la paloma voló. Así lo dice Antonio Aguilar.

0: La música de Marisela, ¿a cambio de qué? Ya son las 10:26 de la mañana. Regreso en breve con mucho más de Clásicos 850.
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La música de Felipe Rodríguez, ahí lo tenías con corazón herido. Ya son las 10:32 en la mañana. Óigame, el programa se ha ido, pero que a las millas, por ahí para abajo. Qué rápido, ya menos de media hora, así que vamos a continuar con mucho más para que ustedes sigan disfrutando de Clásicos 850. Siempre agradecido de todos ustedes por estar ahí pegadito del 850 de su radio. Gracias, gracias a cada uno de ustedes, como siempre. Óigame, saludito por aquí, déjame ver por aquí para Hilda Alemán, también para Miguel Ruiz, saludito para ellos, que siempre están ahí. Y Nélida Adames, Nélida, te debo la de Álvaro Torres, ya mismito la voy a estar sonando por ahí, para que sigas disfrutando en la mañana de hoy. Seguimos por acá sonando más éxitos, los dejo con Palito Ortega, que llega para cantar, ¿De qué sirve el dinero? Ah, eso es así. 10:33.

Rosita, y tenías a José Miguel Clas. No pidas más perdón. Ya son las 10:43 minutos en la mañana. Óigame, disfrutando de Clásicos 850, pero qué calor. Óigame, estado estos días. En estos días, óigame, no se puede salir, que nos derretimos como los bombones. Vamos a continuar con mucho más a través de la más completa Guava. Óigame, el saludito por aquí, tengo por aquí a Jenny Rivera allá en Rochester, que nunca se pierde nuestro programa. Así que gracias a todos nuestros amigos allá en New York, a todos los Estados Unidos que nos escuchan a través de la más completa Guava. Me voy con este clásico de José que llega para cantar 40 y 20. Eso no puede faltar en los karaoke, ¿eh? Si la sabes, cántala ahí a todo pulmón. 10:44 minutos en la mañana, Clásicos 850 con Manuel Junior. Lindo día.

Uno de los clásicos de José José, 40 y 20, sonando a través de la más completa guava. Óigame, me voy por aquí. Quiero saludar a Kio Marilyn, que está ya disfrutando con Cándido, disfrutando de la buena música que sonamos acá. También el saludito para Digna y para Don Mandín con las canciones que lo enchula. Por aquí llega Daniel Santos. Réntame un cuartito.

Uno de los clásicos de Juan Gabriel, siempre en mi mente, de las que le encanta Alicia Román Letriz. Óigame, por ahí me llamó nuestro gran amigo Willy Hernández, allá en Moca, que está disfrutando del programa en la mañana de hoy. Por supuesto, una petición que nos hizo y por supuesto lo vamos a complacer, pero mire, de que ya. Así que llega la música por aquí de Jaco Monti, el tema Vanidad del año 1971, los otros días. Aquí está.

Seguimos por acá sonando más éxitos para todos ustedes, ya en la parte final de nuestro programa, en la mañana de hoy. Oígame, qué chévere, como se ha ido el tiempo, como dice Don Jocelyn Grafals, el tiempo se va rapidísimo, pero recuerde, continúo con ustedes de 11 de la mañana hasta la 1 de la tarde, luego regreso a las 2 hasta las 5 de la tarde en el maratón musical de Manuel Junior. Hoy sí. Hay un doblete. Mire, pero feliz de hacer lo que me encanta para todos ustedes en la mañana y la tarde de hoy. Así que gracias a cada uno de ustedes por estar ahí. Qué bueno. Así que ya lo sabe, voy a estar hasta la 1 de la tarde y luego de 2 a 5. Esto. ay, nos han confesado, pero nos vamos a estar riendo. La vamos a estar pasando espectacular en la tarde de hoy. Parte de la mañana y la tarde. Así que qué bueno. Vamos a estar con ustedes para seguir disfrutando. Agradecido por el cariño. Gracias a la. Siempre a ustedes. Que fielmente están domingo tras domingo. Escuchando nuestro programa. Que lo hacemos con todo el amor del mundo. Así que qué chévere que estén ahí. Y bueno, quiero saludar. Quiero saludar con mucho amor, con mucho cariño a dos fieles oyentes de nuestro programa. Ellos se llaman Luz Quintana, del barrio Corcovada, allá en Añasco, y a Miguel Martínez Reyes. Óigame, ¿saben qué? Cumplieron 63 años, Dios mío, de unión. Así que feliz aniversario para ambos, 63 años. Ave María, cojan ejemplo. Que Dios los bendiga siempre. Ya son las 11 de la mañana. Esta es WABA Aguadilla. Así que felicidades para Luz Quintana y para Miguel Martínez en el barrio Corcovada de Añasco. Y mire, los voy a complacer ahora mismo con este tremendísimo tema. El trío Los Condes, que le encanta. ¡Felicidades! Dios me los bendiga siempre. Clásicos 850 con Manuel Junior.

¡Eso es! ¡Aplauso, please! ¡Aplauso, please! ¡Domingo espectacular de Wawa! Manuel Junior, el chico clásico, acompañándote hasta la una de la tarde. Pero mire, hoy tiempo extra. Hoy voy a estar con ustedes desde luego a las 2 de la tarde hasta las 5. Así que el maratón musical de Manuel Junior. ¡Aplauso, please! ¡Ave María! Con todos ustedes para pasarla bien luego de Clásicos 850. Agradeciéndoles a cada uno de ustedes por estar ahí siempre pegadito del 850 de su radio. Óigame. Y en el tiempo, esto es rapidito, en el tiempo, dice riesgo moderado de corrientes marinas hoy, son posibles corrientes marinas peligrosas, especialmente cerca de muelles, espigones y arrecifes y bancos de arena. Nada cerca de un salvavidas y actúa con precaución, ¿ok? Así que mire, pendiente, ojo. Entonces, dice por acá que advertencia de calor en efecto hoy debido a índices entre 100 a 101 grados en Puerto Rico, Culebra, Vieques e Islas Vírgenes. Así que además se espera que el polvo del Sahara prevalezca a través de la región en el día de hoy, lo que resultará en cielos brumosos, condiciones peligrosas para personas asmáticas y alérgicas. Protéjase del calor siguiendo estas recomendaciones. Manténgase hidratado. Reduzca la actividad al aire libre. Tome precauciones adicionales si es vulnerable al calor, ¿ok? Así que ya lo sabe, no diga que no se lo dije, ¿ah? Gracias a nuestros amigos del Servicio Nacional de Meteorología. Así que

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Mire, hay que sonreírle a la vida, hay que sonreírle a la vida. Sea feliz, sea feliz, sea feliz siempre. No, no importa qué pase, no importa qué pase. Así que hay que... ¿Qué es esto? Esto se volvió loco. Esto se volvió loco aquí. Bueno, pero vamos a estar compartiendo con ustedes mucha música. Así que vamos a pasarla bien por ahí. Por ahí está Bobby, Bobby, Bobby. Bobby está por ahí, está pendiente a que... Ya te sabe, Bobby. No, tranquilo, Bobby. Bobby. Bobby, tranquilo, tranquilo, tranquilo. Que mira, que le ladra cualquier cosa por ahí. ¿Por qué será que los perros sí, de cualquier cosa están? Es que están alerta, están alerta. Así que Bobby está por ahí acompañándome hasta las 5 de la tarde. Qué bueno, qué bueno. Pero mire, vamos a sonreírle a la vida. Vamos a sonreírle a la vida. ¡Dame una sonrisa! ¡Vive, vive, vive! La alegría de vivir.

0: Daniela Romo, dímelo ahora que son las 11:26 en la mañana. Ay, qué maratón. No, si es que yo te dije, ustedes llegan a estar aquí. Ay, las cosas que uno está aquí, que ya yo me siento, no sé, que yo me siento familia del pulpo. Pero nada, aquí estamos, que hay que reír, como decía Daddy Yankee ahorita, sonríele a la vida. Bueno, seguimos por acá disfrutando en la mañana de hoy y parte de la, bueno, y la tarde también, porque voy a estar todo el día. Esto es el maratón. Un saludito para José Luis Cordero allá en Moca, que me hizo una petición ahí. Así que lo vamos a estar complaciendo. Así que gracias, José Luis Cordero, allá en Moca, escuchando Guava y a Manuel Junior. Qué bueno, gracias, mi hermano. Óigame, como todos los domingos en línea telefónica, tengo a Magda Ocasio. Hello, buen día.
1: Buenos días, Manuel Junior.
0: ¿Qué tal? ¿Cómo está? ¿Todo bien?
1: Todo bien, gracias a Dios.
0: Qué bueno.
1: Hay que sonreírle a la vida siempre.
0: Sí,
1: aunque
0: hay que sonreírle.
1: Porque okay. A pesar de, como digo yo.
0: Eso es así, a pesar del calor, a pesar de muchachos, que uno, mira, pues
1: porque
0: uno...
1: eso es parte de la vida.
0: Así todo mismo
1: todo lo que ocurre a nuestro alrededor es parte de la vida, si no...
0: Mira que
1: sería
0: que,
1: monótona la vida.
0: Así
1: sería
0: mismo
1: todo,
0: es.
1: Si todo bueno, pues sería monótona.
0: Así mismo es. Óigame, que hasta sentado uno suda, ¿eh? Hasta sentado.
1: Muchacho, si es así, frente al abanico, Dios, yo estoy.
0: No, sí que yo te
1: cuando
0: digo.
1: Cuando estoy acá y en la sala, tengo dos abanicos.
0: Eso no contará como eso no contará cortando calorías, de tanto que uno suda. Eso no cuenta como cardio. Sí, porque es que, imagínese.
1: Porque de verdad que no sé.
0: Ah,

0: La no, calor pone uno
1: no,
0: grave.
1: No, no, no, está tremendo, este calor está tremendo. Así que mire, tenemos que escondernos, que los bombones como nosotros nos derretimos. Nos derretimos los bombones como nosotros. Hay que darse la pata, hay que darse la pata hoy.
0: Eso así.
1: Mire, me van a sacar placa de tantas patas que me da hoy.
0: Si uno no se la echa, si no se la echa a uno, ¿por quién se la va a echar?
1: Imagínese. No, no, es que eso es la autoestima, hay que tener la autoestima en high, hay
0: claro,
1: que tenerla alta.
0: ¿Así?
1: Sí, sí,
0: no. Yo siempre digo, yo soy la flor más bella de eso.
1: Ah, ¿y vio? Seguro, del jardín. Imagínense, y la, del jardín. De,
0: y más que nací en mayo, el mes de las flores. Yo soy la flor más bella de
1: eso. Ahí está, la flor más bella de Aguadilla, ahí está. Ay, Cristo.
0: Ay, Dios.
1: Pues adelante, cariño, adelante.
0: Pues dándole gracias a Dios por regalarnos un día más para disfrutarlo, vivirlo y compartirlo con mucho amor con todos nuestros semejantes.
1: Yes.
0: Y muchas bendiciones y mucha salud para seguir adelante.
1: Eso así.
0: Pues de cumpleaños a mi cuñada Irma Mato, que el martes cumpleaños.
1: Ah, qué bien.
0: Muchas bendiciones para ella. Es la esposa de mi hermano Jorge Ocasio.
1: Súper.
0: Y están celebrando ya.
1: Muy bien. Mucha felicidad.
0: Y adelantado el cumpleaños de Armando Serrano, que cumple el sábado.
1: ¡Eje! Armando Serrano.
0: Que cumple antes del domingo. Así que muchas felicidades, muchas bendiciones para él también.
1: Eso es así. Entre usted y yo.
0: Y saludito a mi hijo también, que siempre me escucha allá en Tampa con su esposa Mayra, muchas bendiciones para ellos también. Y mis saluditos de siempre para mi familia Ocasio Vélez, González Ocasio, González Agrón, para Wanda, Sonia, Inocencia, Catalina, Rubén, Julio Severino, Camacho, Josefa, Ana, Bruni, Migdalia, Blanca Brignoni, Carmen Varela, señor Barreto, Ismael, Rubén Lebrón, para Lizy, para Alicia Román Letri, para doña Minga y Roberto y para Lidia Acevedo. Y oración de sanación para todos los enfermos. Y la reflexión de hoy dice así, y cito: es el amor para los perdedores, y ahora permanecen la fe, la esperanza y el amor. Esos tres, pero el mayor de ellos es el amor. Se puede aprender mucho acerca de una persona por lo que dice su camiseta. Recientemente, uno de estos mensajes captó mi atención mientras caminaba por un centro comercial local. Una joven llevaba una camiseta de color rojo brillante que decía: el amor es para los perdedores. Tal vez ella pensó que era un mensaje inteligente o provocativo, incluso gracioso. O quizá había quedado herida por alguna relación y se había alejado de los demás en vez de arriesgarse a que la volvieran a herir. Sea como sea, la camiseta me dejó pensando. ¿Acaso el amor es para los perdedores? El hecho es que cuando amamos, corremos riesgo. Las personas fácilmente podrían herirnos, decepcionarnos o incluso abandonarnos. El amor puede provocar una derrota. La Biblia, no obstante, nos desafía a que amemos a los demás de una manera más elevada. En Corintios 1:13, Pablo describe lo que significa vivir el tipo de amor de Dios. La persona que ejercita el amor piadoso no lo hace para beneficio o ganancia personal, sino más bien todo lo sufre, todo lo cree, todo lo espera, todo lo soporta. ¿Por qué? Porque el amor piadoso resiste más allá de las heridas de la vida y nos lleva sin cesar hacia el cuidado del Padre, el cual jamás disminuye. Así que tal vez el amor sea para los perdedores, pero cuando es en los momentos de pérdida y decepción,

0: cuando más necesitamos a Dios, incluso a nuestras luchas. Sabemos que el amor nunca deja de ser. El amor de Dios nunca deja de ser. Gracias a Manuel Junior y gracias a Guava 850 y a Eritania Susana por permitirme siempre decir la reflexión. Bonito día para todos, muchas bendiciones, mucha salud y saluditos de siempre para tu mami Tinín y para tu tío Jim. Muchas bendiciones y salud.
1: Gracias, gracias igualmente. Que tenga una feliz y bendecida semana y feliz.
0: Y para tú, mucha fortaleza en este día que es un maratón que tiene.
1: Sí, hoy sí. Así que voy a estar ahí, pero mire, estamos con, como siempre, con la misma energía, feliz de estar con ustedes y llevarles buena música.
0: Ofreciéndoles música bella.
1: Sí, nada, así que se prepare que vamos a formar un party ahí toda la tarde. Vamos a pasar súper bien, pues que tengas buen día.
0: Obviamente, muchas bendiciones, mucha salud.
1: Gracias, buen día. Ahí la tenía Amado Ocasio a través de la más completa Guava. Qué rico que estás ahí conmigo. Óigame, voy a estar hasta la una, luego regreso a las 2 de la tarde con todos ustedes para llevarles mucha música, entretenimiento, para que la pase bien durante toda la tarde. Me huele, pero no me sabe cuál será el menú de hoy. Así que continuamos con mucho más a través de la más completa Guava.

0: la música de Marco Antonio Solís, Si te pudiera mentir. Son las 11:39 en la mañana. Regreso en breve con mucho más aquí en el Maratón Musical de Manuel Junior. Buen día.
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Recuerdos, óigame, de Héctor Lavoe, sonando a través de la más completa. Guava, ¿qué es eso? ¿Qué es eso? Óigame, seguimos por acá sonando más éxitos para todos ustedes, para que sigan pasándola súper bien. Óigame, en el domingo espectacular de Guava, y por aquí lo dejo con este otro clásico. Óigame, cuando me digas sí. Ay, ay, ay, Richie Ray, Bobby Cruz. Kiwi Mari.

0: Recuerdos de Luis Miguel. Óigame, si no te quiere, mire, más para adelante vive gente. Sigue lo que está verde. Regreso en breve con mucho más a través de la más completa Guava. Buen provecho.
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Marc Anthony sonando a través de la más completa guava. Ya son las 12 con 12 minutos en la tarde. Buen provecho, Puerto Rico. Óigame, por ahí Limari Jiménez me envió el menú de hoy. Ella me ha enviado el menú de hoy haciéndome fiero. Gracias, como siempre. Ay, ay, pero qué bueno, qué bueno. Mire, que comparten conmigo. Ea Rayo me ha enviado ahí la foto y un video. Dice, menú de hoy, arroz con habichuela y pollo en fricasé. Dice por aquí, con unos platanitos maduros por el lado. Mira para allá, mira para allá. Mira cómo está hirviendo eso. Está para la olla que viene gente. Así decían antes. Buen provecho para todos aquellos que están almorzando a esta hora, los que están en los preparativos, ¿verdad? Para poder almorzar. Así que qué bueno compartiendo con todos ustedes buena música. Recuerda que voy a estar hasta la una, luego regreso a las 2 de la tarde hasta las 5, el maratón musical de Manuel Junior, el chico clásico. El saludito para Olga Candelaria, que ya me hizo una petición y la vamos a complacer. Yeah, mismito. Llega la música de Alexandre Pires, solo próximo aquí en Guava.

Casey and the Sunshine Band. Óigame, yo tenía 6 años cuando escuché por primera vez ese tema. ¡Ay! Ha llovido. Son las 12:25 en la tarde. Buen provecho, Puerto Rico. Seguimos con mucho más a través de la más completa Guava.

0: Sonando a través de la más completa Guabaya, son las 12:29 minutos en la tarde. Buen provecho, Puerto Rico. Regrese con más.
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Eso es lo que dicen, que hay amores que matan, amores que hieren. Pero seguimos para adelante. Ya son las 12:38 en la tarde. Óigame, pasándola espectacular con calorcito y todo, pero sonando la mejor música para todos ustedes en la tarde de hoy. Así que buen provecho, buen provecho. Recuerda mañana Radio Shopper con Alex Ariel González a las 11 de la mañana. Los dejo con Gilberto Santa Rosa, Vivir sin ella.

Secretos de las chicas del Can, sonando a través de la más completa Guava. Qué bien la pasamos aquí en Guava. Ay, ay, ay, ay, cosas que pasan, cosas que pasan. Aquí estamos, ya son las 12:48 en la tarde. Recuerda que regreso a las 2 de la tarde hasta las 5, acompañándote en el domingo espectacular de Guava, el maratón musical de Manuel Junior, el chico clásico. Así que gracias a todos ustedes que están ahí acompañándome y yo sonando tus favoritas aquí en Guava. Así que no se despegue ni un instante. Así que mire, aprovechando estos últimos minutitos, voy a estar...

brequecito, un brequecito. Luego regreso a las 2 de la tarde con todos ustedes para que la pase, para que la pase, la pasen bien. ¡Qué chévere! ¡Qué chévere! ¡Qué chévere que está! ¡Óigame, Bobby! ¡Bobby! ¡Bobby está por ahí! Entonces, ¡Bobby! ¡Bobby! ¡Bobby está tranquilo! Es que ahorita le llevé... Sí, sí. A Bobby cogí y le llevé ahorita algo de comer. ¡Bobby! ¡Espérate! ¡No, Bobby! ¡Quédate quieto, Bobby! ¡Tranquilo, tranquilo! Mira, no, no. Deja el gato. Mira, no, que deja que el gato pase ahí. ¡Tranquilo, Bobby! ¡Tranquilo! Este Bobby es la changa. Este Bobby es la changa. Ya, ya. Pórtese bien. Pórtese bien, ¿ah? ¿Eh? Qué bien le estamos pasando, amigas y amigos, disfrutando de la tarde del domingo, domingo 12 de julio del 2026. Qué bien. Óigame, me voy por aquí con un tremendo éxito para que sigan disfrutando en esta tarde. ¿Se acuerdan de Luna? Luna, qué clase bozarrón. Eso es lo próximo aquí en Guava. Óigame, ya son las 12:50 en la tarde.

inconfundible de Luna sonando a través de la más completa guava. Óigame, pasando el espectacular. Linda tarde. Eso es. Ahora sí, eso es. Hay que seguir.

Te lo dije. Bueno, mi gente, regreso a las 2 de la tarde con el maratón musical de Manuel Junior.

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son las 2 de la tarde. Puerto Rico, Manuel Junior, el chico clásico, acompañándote durante la tarde de hoy. Como les dije esta mañana, voy a estar acompañándolos de 2 a 5 de la tarde. Así que qué bueno que estés conmigo. Gracias por permitirme entrar a cada uno de sus hogares. Así que mire el maratón musical de Manuel Junior. La tarde de hoy la vamos a pasar espectacular. Mucha música para que usted pase una tarde como tiene que ser. Con mucha música, bailable.

Los hermanos Rosario, a través de la más completa, guava, qué bien. Óigame, el maratón musical de Manuel Junior. Ya son las 2:10 en la tarde. Óigame, me llamó por ahí Berto de la Goya de San Carlos, disfrutando en grande, así que ya me hizo par de peticiones ahí, así que mire, llame para acá, 891-0085, o a través de mi página en Facebook, Manuel Junior, el chico clásico. Ahí me puedes escribir en la publicación que hice en la tarde de hoy, así que en confianza ahí en los comentarios de la promoción del maratón musical de Manuel Junior. Óigame, ahí lo puedes, puedes pedir tu canción favorita o llamando acá al 891-0085 al 1230. Ahí estamos siempre para todos ustedes con mucho amor, con mucho cariño. 2:11 en la tarde para pasarla espectacular con todos ustedes. Bien chévere. Así que vamos a estar sonando de todo un poquito para que usted disfrute. Óigame, el calor, ya sabes, hidrátese bien. ¿Sabes que hay una advertencia de calor? Que los índices de calor entre 100 y 111 grados. Eso es en Puerto Rico, Culebra, Vieques e Islas Vírgenes Americanas. Así que recuerda que el polvo del Sahara se espera que prevalezca a través de la región en el día de hoy. Así que mire, usted, si no tiene que salir o si no, protéjase. Eso es lo importante. Mientras tanto, ¿qué tal si seguimos con mucho más de el maratón musical? Y llega por aquí nada más y nada menos que los Bee Gees, Saturday Night Fever, Patty de Marquesina, a través de la más completa guama, Manuel Junior contigo.

El trío Los Condes. Óigame, ya son las 12 con 18 minutos en la tarde. Óigame, pero ¿qué? ellos quieren seguir ahí. Están activados. Óigame, pasándola súper bien con todos ustedes en esta tarde. Los acompaño hasta las 5 de la tarde. Óigame, complaciendo. A toda la gente linda que siempre está en la sintonía de la más completa guava. Domingo para recordar, domingo para pasarla bien. Así que mire, con cautela por ahí en la calle. El tráfico

Díselo, Quito, díselo. Ahí lo tenían, el gallo salsero Tito Rojas. Ya son las 3:23 en la tarde, pasándola, pero mire cómo debe ser. Con buena música para todos ustedes en la tarde de hoy. Recuerda que te acompaño hasta las 5 de la tarde en el maratón musical de Manuel Junior, el chico clásico. Qué bueno, qué bueno, qué bueno es. Oigan, eso fue para complacer a Alicia Román Letriz, que le encanta esa canción. Ahí está, ahí está. 3:24 de la tarde, marcando el reloj a esta hora. Sigue en sintonía. Tengo que enviar por aquí un saludito para nada más y nada menos que para Luis Mangual. Óigame, que siempre está en la sintonía. Llamó para acá. Mire, estamos escuchándote. Así que gracias. Así que para Luis Mangual, vecino. Para él y para toda la familia. Agradecido siempre. También a Tingo Villa y Carmen Mangual. Saludito para ellos también. Que no se nos quede. Tengo por aquí a Roberto Román, que me hizo una petición. Lo vamos a complacer ya mismito con un éxito de Cristian Castro. Uno de sus éxitos. Eso es lo próximo aquí en Guagua.

Ahí tenías a Pedro Fernández, el mejor. Ya son las 3:34 minutos en la tarde. Continuamos disfrutando del domingo espectacular de Guava. Seguimos con los éxitos para que, mire, usted siga disfrutando esta tarde tan hermosa. Mire, llega por aquí nada más y nada menos que Dani Rivera. Sí, sí, sí, sí, sí, sí, sí, sí.

0: Los recuerdos de Kool & the Gang. A las 3:42 minutos en la tarde, el maratón musical de Manuel Junior. Vamos a unos comerciales, regresamos con mucho más a través de la más completa guava.
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La música de Felipe Rodríguez, la voz. Óigame el saludito para Sam Ramos, que sigue ahí en la sintonía de la más completa Guava. Ya son las 3:48. Los dejo con el sentimiento de Marco Antonio Solís. O me voy o te vas. Decídete. Linda tarde, Puerto Rico.

Síguenos sonando lo mejor para ti en la tarde de hoy. El gran combo de Puerto Rico. Mira, Zuquita.

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Y que lo sepa todo el mundo que estás escuchando Guava 850. Linda tarde, Puerto Rico. Ya son las 4:08. ¡Wow! Qué rápido pasa el tiempo, como dice Don Jocelyn Grafals. Óigame, recuerda que te espera mañana a las 6 de la tarde. Y mañana a las 9 de la mañana, Desayunando con Guava. Con los periodistas Víctor Vázquez Domenech y Yediel Grafals esperan mañana, ¿ok? Así que ya lo sabes, el saludito especial a esta hora para Elsa Perdomo. Siempre en la sintonía de la más completa. Qué chula, Dios me la bendiga siempre, mi amor. Es que son tantos los hijos que a veces se quedan uno que otro, pero sabes que el cariño de siempre y agradecido de que estés escuchando a este servidor desde esta mañana. Así que gracias por eso. Así que el saludito especial para Elsa Perdomo. Que Dios me la bendiga siempre a usted y a la familia. Eso es así. Oiga, me tengo por acá también Mario Mercado, que continúa allá en Cabo Rojo. Su hijo Félix Mercado. Y también Iliet Mercado. ¡Qué chévere! Gilberto Alves, yo sé que también allá en Cabo Rojo nos siguen escuchando. También a Oscar Rodríguez en San Sebastián de las Vegas del Pepino. Tengo por acá el saludito para Hilda Camacho. Hilda Camacho, triqui, triqui, tra. Jaime Muñoz en la sintonía. Óigame, gente linda, gente buena que siempre está pegadita del 850. Edwin López también, a Rosa Ramírez, que no se nos quede. Ismael Muñoz y a Benejam. Vaya nuestro saludito. Y agradeciéndole también a nuestro amigo Berto de la Joya de San Carlos, que ese muchachito está... Berto, son las 4:10, con 10 minutos en la tarde. También para Mati, allá en Rincón, Félix Robert Macaracachimba, que no se pierde el programa y han estado conmigo durante toda la tarde. También Tingo Villa, Carmen Mangual y Luis Mangual. Qué chévere que están ahí siempre a través de la más completa Guava. Qué bien se pasa. Bueno, continuamos con más. Llega por aquí

Mezclas Mamacita, a las 4 con 17 minutos en la tarde, para complacer a Luis Mangual. Óigame que está ya emocionado, está emocionado el hombre. Le trae recuerdos y es bien fanático de José Miguel Clas, el gallito de Manatí. Saludos a Tingo Villa y a todo el corillo allá, a todos los compañeros que están allá disfrutando y pasándola súper bien. Seguimos recordando, tarde para recordar, por ahí lo próximo, Lili y su gran trío.

No hay nada mejor que recordar la mejor música. Y aquí en Guava la tenemos. Ahí tenías el sentimiento de Sabu a través de la más completa Guava. Ya son las 4:25 en la tarde. Seguimos con mucho más. Óigame, pasándola bien. Y voy con otro. Míralo aquí. Isabel Pantoja. Así fue.

0: Recuerdos de los sabrosos del merengue. A las 4:35 minutos en la tarde, el saludito a esta hora para, óigame, para Carmen Mangual. Y dice por aquí, óigame, y que Tito Muela, ¿cómo es eso? También el saludito para Alicia, Alicia que hay en Isabela. También, óigame, aprovecho para saludar a Alicia de Aguada. Es que tengo varias Alicia, tengo. Así que regreso en breve con mucho más a través de la más completa guava.
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¡Wow! Tremendo recuerdo de Juan Gabriel, Rocío Dúrcal. A través de la más completa guava, ya son las 4:42 minutos en la tarde. Ya mismito me voy a huir. Pero qué bien la hemos pasado sonando esos éxitos para todos ustedes y que disfruten de toda la música que sonamos aquí para ustedes. Óigame, el saludo para Mari Vega. Óigame, que está allá en el barrio Mamey de mi pueblo de Aguada con los hermanos, con los brothers, disfrutando de las vacaciones. Qué bien, escuchando nuestra emisora, guava, qué bueno. Robert Fermín, vaya Fermín, un abrazo. Agustín, dice por aquí, Linda, Minerva e Inés, saluditos para todos allá en el barrio Mamey de mi querido pueblo de Aguada. El grito, la bulla. Qué chévere, qué bueno, un abrazo para Fermín, sabe que lo queremos mucho. Y siempre le deseamos lo mejor de lo mejor. Así que vamos a aprovechar que ya me quedan unos minutitos para compartir un ratito más con ustedes. Sonando los mejores éxitos hoy domingo, en el domingo espectacular. Domingo para recordar y el maratón musical de Manuel Junior, el chico clásico. Qué bien que estás ahí conmigo. Disfrutando de la buena música. Por aquí lo dejo con Frankie Ruiz. Mire, que se mueran de...

Party de Marquesina, Funky Town, ahí lo tenías. Ya son las 4:52 en la tarde. Óigame, ya casi llegando al final de esta jornada en el día de hoy, de haberlos acompañado desde las 8 de la mañana. Manuel Junior, el chico clásico, qué bien la hemos pasado, formamos el party, recordamos, qué lindo es recordar, ¿ah? Y pasarla en familia, así que nuevamente el saludito allá para Mari Vega, Fermín Vega y a toda la familia allá en el barrio Mamey de mi querido pueblo de Aguada. Así que saludito para todos ellos, que Dios me los bendiga siempre. También a Robert, Agustín, a Linda Minerva, Inés. Así que un abrazo para todos, Dios me los bendiga, que sigan disfrutando en familia, de eso se trata. Domingo para recordar. Bueno, amigas y amigos, será hasta el próximo domingo, si así el divino creador lo permite. Un honor, un placer haber compartido con todos ustedes en la mañana y la tarde de hoy. Así que mire, suavecito por ahí. Como digo yo, take it easy, cógelo con take it easy. Así que el saludito para Justiniano Jiménez, también para Ana María Acevedo López, que siempre está en la sintonía. Gracias a todos, por haberme acompañado. Sam Ramos, un abrazo, mi hermano, sabe que hay cariño y del bueno. También para Luz Quintana, allá en Añasco, en el barrio Corcovada. También para Miguel Martínez, en fin, familia. Un abrazo a todos ustedes. Así que vámonos, vámonos, vámonos moviendo la cinturita ahora mismo porque llega Quinito, Quinito. Linda tarde. Quinito, Quinito. ¿Y qué? Báilalo, báilalo, báilalo, báilalo.

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